0: Fan, Forever Young.
1: Se la doy a la mamá de la princesa, que esa noche el sábado me volvió loco. Esa flaca estaba rica, loco.
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3: Cazzo, sembra di nuovo primavera.
4: Casi, casi.
3: 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Profeta.

Chiara Ferragni tiene un novio venezolano o algo así. Bueno, porque la última vez que fue el concierto de Danny Ocean estaba ahí en el privé. Y ahora el viernes que estuvo también Raguayana, también.